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2: Bueno, Bogotá, ¿cómo estamos, mi gente? Aquí ya estamos listos, otra hora más de música. Ya estamos conectados a través del TikTok, señores, ¿ok? Todo el mundo a través de TikTok, vamos para el TikTok.
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2: Ahí estamos ya diciendo presente para todos los que van llegando a esta hora. Diana, ¿cómo estamos? ¿Quién más? Flavio, Fernando, la Noemi, Paula, el cabezón de Cintia, Yurani, Penagos, Lume, Yoshi, Marín. ¿Cómo vamos todos ahí? Bienvenidos. Presente, diciendo presente. ¿Cómo estamos? El que no ya se haya conectado de una vez para allá. 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O mejor, Mix Colombia en TikTok. 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
1: Eso, ahí estamos ya, gente, preparados, listos para todo lo que se viene durante esta tarde para todos ustedes aquí en Mix Radio 92.9, la emisora que comanda en Bogotá. Bienvenidos, ya estamos listos, mi gente. Farsa, ¿cómo estás?
2: Estamos listos, manos arriba, frente encendida y chuchu, ¿Cómo están mis gentes hermosos, mi gente hermosa, mi gente divina? Bienvenidos al programa de la tarde más disruptivo de la radio, donde los protagonistas son ustedes.
1: Bueno, al que estaba pidiendo a Farsándula, ahí la tiene en pantalla, listo,
2: el
1: ahí
2: cabezón.
1: La tiene ya a todo color. Farsándula ya está con ustedes y ustedes se pueden ir conectando a esta hora a través de Mix Colombia. Farsa, adelante.
2: Saludo al cabezón de Cintia, creo que es cubano, bienvenido a In Space, o sea, en el espacio. Ay, cómo me viste con el inglés. Hola, dice Eric Cruz, Alex R, dice Farsa, te amo, Alex Flow, siempre activos. Besitos para todos los que están acá conectados en este momento. Besos, abrazos, chupones. A Yoshi, Marina, Alex R, In Space, Eri, Engavi, Diana, Flavio, Fernando, Juan Daza, Cristian, Irmi, Penagos, González, Mateus, Lady Mendoza, Sandy, Lady Cox, Andrés Cosa, Santiago, Cris, Shaide Escobar, Paola, Yuli, Susana, Luna, Nuri. A todos los que están conectando en este momento, besos, abrazos y chupones.
1: Ya estamos listos acá para presentarles a ustedes en esta tarde. Vamos a estar jugando la puntica y vamos a estar mixeando también punticas a partir de este momento, Farsándula.
2: No olviden que hoy es que es sábado. Hoy es jueves de solo clásicos locas.
1: Bueno, para todos ustedes desde las 6 de la tarde aquí en Mix Radio 92.9, la emisora que está comandando en Bogotá. 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Escuchando Mix. ¿Para cuándo las boletas? ¿Cuáles boletas? ¿Cuáles boletas? ¿Cómo así que para cuándo las boletas? No entiendo. Ah, ¿qué es eso, Farsa? ¿Cómo que
2: para
1: cuándo
2: las boletas? Saludos para Aleja, que también está conectada.
1: ¿Sabes que le debemos boletas a alguien o qué?
2: No, yo creo que están pidiendo boletas.
1: ¿Están cobrando boletas o qué?
2: Yo creo que
1: yo utilizo las palabras cuando me deben plata. ¿Para cuándo la plata? ¿Sí o no?
2: Yo creo que está pidiendo las boletas, lo que pasa es que no sabe pedir. Yo creo que es eso.
1: No, pero según la foto yo veo que es como de la NASA. Si así hablan en la NASA... Mejor dicho.
2: In Space, yo veo, y solamente, eso es puro perfil falso, solo cuatro cosas
1: de la NASA.
2: Ay, no.
1: ¿En qué parte del Champetiza va a estar el programa sin nombre? Nosotros vamos a estar en Playa Alta.
2: Imagínense, y acá estoy viendo el perfil y las últimas publicaciones de él fueron hace un día.
1: ¿Ah, sí?
2: Creado hace un día ese perfil.
1: Para ganar boletas del Champetiza.
2: Muy bien.
1: Wilmar Soto desde Estados Unidos. ¿Cómo estamos, Wilmar? ¿Bien o no? María Carmona. Hola, Mari. ¿Cómo estás?
2: Besos para Wilmar Soto. Cosita hermosa, divina. Al que se emborracha y le dejan el bolsillo roto.
1: Quiero boletas para el Champetiza. Bueno, prepárense ahí porque en esta tarde vamos a estar parchando, disfrutando y también entregando buenas boletas, ¿ok? Para todos los que les han llegado las boletas, vamos a dar el par de recomendaciones que les damos todos los días a ustedes. Recuerden dos recomendaciones. La primera es que ustedes cuando reciban la boleta, por favor, descárguenla, no la dejen así en el chat. Ah, que es que yo la descargo después. No, la tienen que descargar de una. Descárguenla de una, por favor, de una.
2: Okay.
1: Si la dejan para después, no les va a aparecer la boleta. Y bueno, pues afortunados algunos que hasta el momento se les ha podido salvar la boleta, se la hemos reenviado, pero en algún momento no vamos a poder. ¿cierto?
2: De una.
1: Y ya baila, ¿cierto?
3: Porque la mori mori.
1: El día del champetiza, nosotros vamos a estar allá también y nos vamos a quedar sin señal farsándula todo ese fin de semana.
2: Totalmente, porque lo que vamos es a disruptir allá.
1: Ay, del viernes, lo siento mucho, voy para un retiro espiritual en la costa. Empieza el viernes y se acaba el lunes, ¿listo?
2: Sí,
1: entonces,
2: señor,
1: todos esos días voy a estar sin señal. Número dos, cuando descargue las boletas, guárdelas en un lugar seguro, no las deje en el WhatsApp. Si las puede reenviar a un correo que usted tenga por ahí cerca, si las quiere reenviar a la persona con la que usted va a ir, pero eso sí, que sea de confianza, porque es muy importante que tampoco se publique el código QR, porque si lo leen antes que usted, no puede entrar al champetismo. Listo, entonces esas son las recomendaciones. Cuidado, pilas, porque ya les estamos diciendo muchas veces, descarguen la boleta y guárdenla en un lugar seguro, ¿listo? Ahí está.
2: La Mori Mori, Leila Rivero, Leila, perdón.
1: Dice por acá, Alejandro, yo solo uso el TikTok para verlos.
2: Ay, gracias, ¿quién es? Yo voy a stalkearlo nada más por eso.
1: DAC97.
2: DAC97, stalkeemos. Es un hombre y una mujer en una foto. Me dejó más confundida que yo a los 18.
1: ¿En serio?
2: En fin, sí, claro. Porque no sé si es hombre o es mujer, pero bueno. Mujer. Bienvenido o bienvenida acá.
1: Bienvenide, entonces.
2: O bienvenides, o bienvenidos. Porque...
1: Diego Ávila, se llama Diego Ávila.
2: Se llama Diego Ávila. Diego, bienvenido, mi amor. Gracias. Ahora sí, Pari, ¿qué hay para hacer? ¿Qué hay para dañar? ¿Vamos a regalar boleta o vamos a esperar? ¿O vamos a empezar a jugar la puntica?
1: No sé, no sé, Barça,
2: no, dime tú eres mi jefe. Yo no, solo hago, yo hago caso desde que salí de la casa. Me fui a la casa que porque no quería hacer caso y me enfrenté al mundo y me toca hacerle caso a todo el mundo.
1: Sí.
2: No.
1: No, mejor dicho, parce. ¿Cuándo pones música de Michael Jackson? Dice aquí, ¿verdad?
2: No, todos los días la ponemos. Normal. La ponemos entre la 1 de la mañana y las 3 de la mañana. Ahí la puedes escuchar.
1: Bueno, perfecto. ¿A esa hora quién está al aire?
2: Ahí está al aire Michael Jackson.
1: Ah, bueno. Sí, excelente. Sí. La sombra.
2: Sí, creo que está Darío Gómez como Michael Jackson al aire.
1: Bueno, perfecto. Señores, bienvenidos en esta tarde. Dice, hola.
2: Hola.
1: ¿Cómo sé que gané? Es que me pidieron los datos, pero nada que llegan.
2: Camila Morales, no la tengo presente.
1: A ver, vamos a buscar por acá Morales. A ver, Morales.
2: Tengo que haber ganado con otra persona.
1: Karen, Camila, ¿cuándo ganaste, Camila Morales? Por favor, ¿cuándo ganaste?
2: No la tengo presente con nosotros.
1: ¿Cuándo
2: no
1: ganaste, Camila Morales? Por favor. Edwin Ricardo Morales, no. A ver, ¿qué más Morales veo por acá? A ver, Mariluz Morales, no. A ver, Karen Morales, no, nada. No, aquí no está referenciada. ¿Cuándo ganaste y con quién? ¿Cuándo ganaste y con quién?
2: Eso es muy importante.
1: Listo. A ver, que por favor saluda ahí a Iac. El sábado, no, pero es que el sábado no hay programa sin nombre, mi amor. A ver, ¿qué cédula le dieron? A ver. Ah, pero sí, mandó la cédula, no mandé las cédulas.
2: No,
1: por ahí,
2: hombre. Pero por Dios, ¿qué les
1: pero
2: pasa?
1: Pero bueno, ya entrados en gastos, no, aquí no aparecen los ganadores. Por favor, comunícate con el locutor que ganaste.
2: Y si ganó con alguien que ya no está.
1: Lo siento.
2: Adiós, amor.
1: ¿Cómo es el tema del parqueadero en el Champetiza?
2: Muy fácil. En el Champetiza hay una página y puede preguntar todas las dudas.
1: Vea, llegó por aquí una notificación, tómate las pastillas.
2: Ay, sí. Excelente. ¿Qué tienes que tomar?
1: Sí, todos los días a las 5:30 me tengo que tomar las píldoras.
2: Sin dinafil.
1: Ey, no, eso no.
2: Para que se pare y una mijo a trabajar.
1: Bueno, Marcia, ¿qué vamos a hacer? No sé qué hacer. ¿Qué hacemos hoy, Farsa?
2: No, pongamos a regalar una boletica.
1: Empezamos con punta de nosotros.
2: Sí, con la punta de nosotros.
1: Listo, la punta.
2: Te escuchó raro, pero usted me entendió.
1: Sí, claro.
2: O sea, no, tú ponemos la puntita. No, con la puntita. Pues, o sea, ahí.
1: Bueno, entonces, por favor, expliquemos la dinámica de esta hora, farsándula.
2: Muy fácil. Andrés Pari, que es nuestro DJ del party, del perreo, de la música. Nuestro...
1: No, el DJ del perreo está por las mañanas. Y no le gusta que le metan al rancho con el nombre, entonces...
2: Sí, pero
1: yo
2: uno,
1: soy el dueño del party.
2: Si la fiesta con qué se vaya, con perreo.
1: Entonces. Ah, pero una vez dijeron es que el DJ del perreo soy yo. Ah, bueno.
2: Nah,
1: entonces,
2: no,
1: tío, no hay que respetarle un nombre.
2: Por Dios bendito. En fin, Andrés Pari, que es uno de los grandes DJs que tiene todo el mundo y Colombia. Entonces quiero decirles que él va a soltar la puntica de algo donde ustedes van a mandar la nota de voz a nuestro WhatsApp, que es
1: 310.
2: 42-82-92-9, me acordé. Y ahí van a decir, programa sin nombre, la canción es tal. No, bueno, se les vale si solamente la dan con el nombre de artista, no. Sí. Es tal canción.
1: ¿Arrancamos fácil o qué?
2: A ver, fácil.
1: Arrancamos fácil. A la cuenta de 3, 2, 1, celulares en mano en este momento. Dale para allá, dale.
2: Suélteme la, ¿cuál es?
1: Y la primera canción es la siguiente. ¿Cuál es esa canción?
3: Ay, no, esa está muy fácil. Romeo, te amo.
1: Farsa, no pajaré por allá. ¿Cómo se llama la canción?
3: Muy fácil.
1: Ahí la...
3: No, esa está muy fácil. Muy fácil.
1: ¿Cuál es la canción? Ya.
3: Sí,
1: ¿así o la ponemos, no, no, o ponemos
3: no,
1: otra
3: no,
1: vez?
3: No.
1: ¿Así?
3: No,
1: ¿así no, no, otra vez?
3: Escuchamos notas de voz.
1: Notas de voz, bueno, a ver qué dicen los oyentes. ¡Dale! Bueno, a los que pronto no les haya podido descargar, bueno, ojo, si ustedes escuchan este mensaje en este momento, corran por favor al WhatsApp del que se enviaron las boletas y descarguen la boleta. Si no les llega, escriban a ese WhatsApp que yo me comprometo cuando se desbloquee el WhatsApp en reenviarle las boletas, ¿listo? Si se puede, obviamente, porque hay veces que ya no aparece la boleta y es muy complicado. Entonces, hablen por favor, a ver si las podemos salvar, ¿listo? A ver qué dicen los oyentes a esta hora. Primera nota de voz. Ah, uy, no, pero es que esto se llenó por acá, parce. A ver, ¿qué dicen por acá? Hola, Mix.
4: Es una distancia
3: del Diomedes
4: Díaz Pari. ¿Qué? Esa puntica es una distancia del Diomedes Díaz Pari.
3: Eso parece la inteligencia artificial. Andrés Pari, es amarte más no... Bueno, ¿cómo que dijo ella? Sin medir distancias.
1: Sin medir distancias en...
3: De Diomedes Díaz es... ¿Correcto o incorrecto?
0: Ya tenemos un ganador, Mex. ¡Ganaste!
3: ¡Ay, no! ¡Ay, esta canción me pega en todo!

0: Bueno, farsa, segunda.
1: Bueno, quítela poquita, esto parece un sábado de los anteriores.
0: Bueno, segunda canción, farsándula.
1: Suelte, venga.
0: Por favor. Ya. A la cuenta de 3, 2, 1, celulares en mano. Y esto dice así.
1: Así. Ah, no, muy fácil.
0: Dámela.
1: Dame la puntica. Pacheco.
0: Dame la trompeta, farsándula, dame la trompeta.
1: Ahí se le va.
0: ¿Cómo es?
1: Sopi.
0: Ahí está, vea, otra vez. Ahí está. No damos más pistas.
1: Lindo, lindo.
0: Y ahora tienen que dar ustedes a esta hora, ¿cómo se llama esa canción? Notas de voz.
1: Notas de voz. Lindo, lindo. A ver, pues. Lindo, lindo.
0: ¿Qué dicen los oyentes a esta hora? 310-42-82-92-9. A ver qué dicen a esta hora. A ver, por acá.
2: Está de Luister la voz.
0: ¿Cuál?
2: Está de Luister la voz.
0: Ah,
1: no, lo es.
0: Salud de Luister. Hola.
3: Salud y vida, Daddy Yankee.
0: No,
1: señor.
2: Salud y vida de Daddy Yankee.
1: No, no. Lindo, lindo.
0: Oiga, pero sí parece.
1: Sí, no, a mí no me parece nada en eso. La verdad, no. No me parece, señorazo.
0: Hola.
4: Salud y vida.
0: No.
1: ¿Qué le pasa a ese señorazo?
0: Una más, hola.
5: 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La canción es Destino Final, de Jason Jiménez y Luis Alfonso.
1: Eso es.
0: Pregúntame.
1: Andrés Pari, es que usted se me deja preguntar. No, yo no entiendo ya qué hacer. Pari, ¿es Destino Final, sí o no?
0: Es correcto.
6: Ya tenemos un ganador, Mix. Ganaste.
0: Llora, trompetas.
1: ¿Y cómo era ese?
0: Es que arranca también.

0: Hagamos la comparación, Farsándula.
1: A ver,
0: a ver, a ver. Párela por acá. Paramos por acá. Salud y vida, ¿cómo suena? Y esta. Uy, no.
1: Ay.
0: ¿Sí o no?
1: Hay un plagio.
0: Destino. Salud. Destino. Salud. Ay, igualitas. Marica. Igualitas, ¿sí o no?
1: Una está en un tono más arriba que la otra, pero es el mismo. O sea, ¿cómo se dice? Es la misma. Turín, turín. Simplemente que una es con un tono más arriba y el otro con un tono más abajo. Que musicalmente dirían como una es re y la otra es do, un ejemplo. Pero es lo mismo, ¿sí me entiendes? Es como los gemelos, pero uno tiene un lunar y más bajito y el otro no tiene lunar y más alto. Más o menos sería así. Yo creería, pues, ¿cierto?
0: Sí.
1: En fin. Pero sí, suenan muy, muy, muy, muy, muy parecidos.
0: Listo, pero no, si eran las trompetas de destino. ¿Cierto?
1: Sí, sí.
0: Ganamos a esta hora.
2: Ya tenemos un ganador, Mex. Ganaste.
0: Bueno, Farsa, vamos con otra. Es que no, hagan otra. Sí, claro, se vienen muchas más. Vale, ¿sí? ¿Hacemos otra o qué?
1: Vamos a decir otra.
0: Bueno, la ponemos. ¿Qué nivel? Dime.
1: Póngala dura.
0: ¿Dura?
1: Dura.
0: Vamos a poner, sí. Vamos, yo creo que con esta la adivinan fácil. La última fácil. 3, 2, 1. Y esto suena así. Ahí lo tienes, Farsa. ¿Cuál es?
1: Muy buena, está fácil.
0: Está fácil, ya sabes cuál es.
1: Claro.
0: ¿Qué dicen los oyentes a esta hora? 310-42-82-92-9. Hola, Mix.
3: Ojitos chiquiticos.
1: Ojitos chiquiticos.
3: Yo estoy en modo mezclando Mix 92.9. La Celi Ryan Castro.
1: Quema Andrés Pari.
0: Es correcto.
2: Ya tenemos un ganador, Mex. Ganaste.
1: Pero si también se parece el de la Celi. Prenda la radio. Ahí sí.
0: Saca. Oiga, pero Yair ya había ganado boletas. Ay, Yair, no, Garoso. Ah, ¿por qué Yair Pinillo es tan garoso? ¿Qué hacemos con Yair Pinillo, Farsa?
1: Dele, dele.
0: ¿Le damos?
1: Me cae bien.
0: ¿Por dónde?
1: Por donde quiera. Si quieres, venga, yo le doy.
0: Bueno, Farsa, entonces, ¿vamos con dos canciones o qué?
1: Sí, señor, por favor, duélteme dos canciones como para uno poder acá jugar.
0: Bueno, perfecto. Señores, aquí estamos en el programa Sin Nombre, a esta hora con Mix Radio 92.9, la emisora que comanda en Bogotá. Vea, Farsa, párale bolas.
1: Paro bolas.
0: Se viene uno de los artistas de la casa en este momento, Farsándula.
1: ¿Cuál?
0: Es un man que yo sé que tú lo has escuchado, lo has saludado, has tenido la oportunidad de verlo frente a frente, de tú a tú. Es un man que también has apoyado muchísimo, lo sé que sí, yo sé que sí. Y pues inclusive cuando estaba en la casa de los famosos Farsándula, ¿cierto?
1: Sí, ay, Pasquel.
0: Viene a esta hora Juan Palau.
4: Amor,
1: ay, yo lo quiero mucho, lo amo.
0: ¿Qué opinas tú de Juan Palau?
1: Juanpa, te amo. Me debe como 50 mil pesos que me pidió prestado antes de entrar a la casa de los famosos.
0: ¿En serio?
1: Digo, Farsa, no, marica, paltacia, ajá, no, que le como conteño también como raro ahí.
0: Ah.
1: Que todo está raro, pero es bonito, hermoso y divino. Me dijo, Juan, salate, Farsándula, ven, hey, pari, ven, acá en el programa cuando estaba. Que nominas ese lugar.
0: Sí.
1: Estoy en sala, hay pari, hay parsa. Ajá, no, mira, hombre, que es que no, ve, no tengo por qué pagar el taxi. Préstame 50 mil pesos ahí, que yo te los pago apenas salga a la casa de los famosos. Me los debes, Palau.
0: Oiga, este año, Farsa, a diferencia de los otros años, no se ha filtrado cuánto cobran los famosos de la casa de los famosos por semana, ¿cierto que no?
1: No
0: has visto las cifras.
1: No.
0: Había unas cifras exorbitantes del año pasado, por ejemplo, con Gina, con
1: Melissa.
0: Melissa Gate.
1: Con.
0: ¿Quién más?
1: La W, el final, ¿cómo es que era?
0: Karina García.
1: Karina García.
0: Oficial.
1: Oficial.
0: Farsándula oficial con doble L al final.
1: No, también es Farsándula 1.
0: Dice, gané con Mauro las boletas, no salgo en serio. Cami, no sales. Pero lléganos al WhatsApp que vamos a hacerte el favor de incluirte en la lista porque no. Mauro no te incluyó. Listo. Vamos a ver entonces. Lléganos de una vez, pero a esta hora, Farsándula. Hay mucha gente que aprovecha la plataforma de la Casa de los Famosos para lanzar canción. Por ejemplo, Juan Palau fue uno de ellos.
1: Claro.
0: Y vamos a presentar a esta hora la canción de Juan Palau, Farsándula. Así que.
1: ¡Juan Palau, te amo!
0: Preséntalo, se llama Bombonera.
1: Bombonera. Ay, mija, como para todas las que les encanta estar en la tribuna, el fútbol de Juan Palau, la Bombonera.
0: Dale play,
4: parce. Amor, contesta, por favor. No sé qué pasó.
0: Hola, bebé, ¿qué más, pues?

0: con el otro. Mix.
1: Bombonera Juan Palau, ahí sonaba en Mix Radio 92.9. Andrés Pari, Farsándula a esta hora en el programa Sin Nombre Bogotá.
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1: Y Farsa preguntaba cómo se llamaba esta.
3: Ayer.
1: Hoy se la pusimos. Te imagino, aquí está. Los clásicos nos pertenecen.
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0: Bueno, Farsándula, que por acá seguimos en esta tarde contigo y en esta sección tuya que se llama La Puntica. Lo que pasa es que me descontrolé en un momento porque me llegó un memorando.
1: Boba.
0: Me están diciendo que estamos regalando las boletas muy fácil.
1: Ay, sí. No.
0: Imagínate que hay que subirle el nivel a los oyentes.
1: No, pero
0: con las canciones.
1: No.
0: Que si queremos nos paramos a media calle, que al que coge a las boletas. No,
1: tampoco.
0: O sea, no. Simplemente que le queríamos poner ají al asunto, pero pues dicen que la pongamos más difícil, ¿cierto?
1: Sí, señor.
0: Parce, entonces, ¿con qué seguimos?
1: Vámonos, suélteme la puntica y que el oyente ahí.
0: ¿Más puntica?
1: Sí, señor.
0: Listo, más puntica.
1: No importa que nos regañe.
0: Sí,
1: señor.
0: ¿Tú crees?
1: Sí, no importa.
0: Bueno, señores, preparados aquí con Mix Radio 92.9, la emisora que comanda. Se viene la otra puntica, Farsándula. Y la puntica es la siguiente.
1: Ay.
0: ¿La coges?
1: Claro, ajá, ve, mira, ve. Ajá, ve, ¿qué dirección es, ve?
0: No, eso no es de Cali.
1: Ajá, de Navidad, ve.
0: ¿Ah? ¿Eh? No, eso es más Puerto Rico. Oye, mira, falsa, es la que hay. Farsa. Mira, que es la que hay.
1: No, ese no puede ser que es la que hay.
0: Sí, claro.
1: No. Ese no puede ser que es la que hay, no, señor.
0: Sí, claro. Bueno, oyentes, 310-4282-929. ¿Qué dicen?
1: Póngame la canción, dígame, mándeme otra de voz, dígame qué canción es.
0: Hola, Mix.
2: Rastastas.
1: Ay, mira, ve. Rastastas.
0: ¿Qué es Rastastas?
1: No creo, no sé.
2: Eso en cuatro no se ve.
1: Ay. Sí se ve.
0: A ver. Ahora sí, muy bien. Hola, Mix.
1: Sí se ve.
3: Rastastas.
1: Rastastas.
2: O sea. El Rastastas. Mix. Rastastas de Cali.
3: Rastastas. La grupi.
1: La grupi.
2: Ella se reveló.
0: Leamos, ¿qué dice Aleja Prieto? Me parece importante leer lo que dice Aleja Prieto.
1: Lo que dicen los oyentes, ¿cierto?
0: ¿Qué dice Aleja Prieto?
1: A ver, es un reggaetón, dice.
0: Sí, es un reggaetón.
1: Sí, señor.
0: Es un terregón.
1: Ay, suélteme un poquitico más.
2: Esa es Rastastas de...
4: Mits.
2: Sí, claro.
4: Estoy en modo Mits escuchando 92.9. Esa se llama Dagadita.
1: No lo es.
5: Algo musical de Ñejo y Dal.
1: No lo es.
5: Hola, programa sin nombre. Ese no. Es el Rastastas.
1: No lo es.
6: Farsa. Ese es con la puntica. Rastastas.
2: No lo es. Bueno, oye. Eso en cuatro no se ve.
0: Señal de vida. No, tampoco es señal de vida.
1: No creo.
0: ¿La bilirrubina?
1: No.
6: Hola, Mix. Dagadicta.
1: No lo es.
0: Dagadicta. Freddy, ¿cómo estamos?
7: Algo musical.
1: No lo es.
0: André Ríos.
8: Gato oficial de Luigi.
1: No lo es.
0: Bueno, ¿qué hacemos, Farsa?
1: Póngame un poquitico más de la puntica. Un poquito más.
0: Más.
1: Un poquito más, sí, señor.
0: ¿La dejamos cuánto? ¿Otra
1: segundo,
0: vez?
1: Un segundito más. No, eso sí me suena mucho a Rastas.
0: No, pero no es el Rastas.
1: Entonces suéltele un poquito más.
0: Sí.
1: Un segundo más. Déjelo de dos.
0: DJ Blast. ¡Ay!
1: No, ya decir DJ Blast no es Rastas. No lo es. Ay, entonces Rastas se copiaron de ellos.
0: ¿Tú crees?
6: Claro. No es Mix Chulo sin H.
1: No es Chulo sin H.
6: 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Con...
1: No.
9: El güey anda por ahí. No, nunca llega sola.
6: Mix, es Tegateo.
0: Oiga, todos los días llega con Tegateo.
1: Hasta que le pongamos Tegateo y manda una otra nota de voz. Ahí pierde.
0: A ver, por acá, hola, Mix.
5: Eso en cuatro no se ve.
0: No, Barça. No.
10: La fuga de Chiquidrama.
0: No, aquí nos vamos a quedar.
5: Mix, la noche.
10: ¿Cómo así que cómo fue?
1: No lo vi.
2: Estamos melo.
5: El Suaga.
0: No, es reggaetón.
2: El semáforo.
0: No, es reggaetón. El semáforo es salsa choque.
5: La CL.
0: No.
1: No, es la CL.
2: Rastastas.
0: No. No, farsa, no. Dice que otra vez.
1: No.
0: Otra vez para ponerle Shazam.
1: No.
0: DJ Blast.
1: Lo es.
0: Ahí creo que otra vez, no sé.
1: Ahí sí la cogen, pues.
0: Póngale esa Shazam. No, no es Cali Flow Latino. Es que las muñecas de la mafia.
1: No, ¿no? Lo es.
7: A ver, hola. Me levanté de Michael Emmanuel y DJ Blas.
1: Uy. Estuvo cerca.
0: Uy.
1: Estuvo muy cerca. Pero no lo es.
0: Nos dio artista. Nos dio productor.
1: Pero no el nombre de la canción.
0: A ver.
1: ¿Cuál es?
0: Pero sí, yo creo que ya le pasó Shazam, porque yo creo que así aparece.
1: Sí. Yo no creo. Será. A ver. Póngamela.
0: A ver.
1: Suelta la gorila.
0: No, sí. Se la vamos a valer.
1: Sí, ¿por qué?
0: Tiene dos nombres. Lo que pasa es que el nombre aquí en Colombia lo pusieron Yacaleo y pues.
1: Yacaleo.
0: Hoy me levanté, ¿cierto? Aquí está.

0: qué bueno. Con la ayuda y todo, ahí está entonces.
1: ¡Ganador! Ya tenemos un ganador, Mex. Ganaste.
2: Pero me encantó así, Fiti.
0: Sí, no, claro. Pero es que a mí me va a pesar de los oyentes ahí. Ah, no. Pero ¿por qué no la pones más para ponerle
2: chasa? No, sí, para poder poner chasa, no. Estuvo melito.
0: Bueno, Farsa, ¿otra o qué? ¿O qué hacemos?
2: Como quiera.
0: ¿Qué hacemos, Farsa?
2: No, póngame otra.
0: ¿Otra? Sí, bueno, pero ya, yo creo que quemaron el coco muy mucho con este.
2: En ese, se cansaron un poquito.
0: Entonces pensando. Vamos a ponerla fácil, ¿listo?
2: Listo. Suélteme la gorila.
0: A la cuenta de 3, 2, 1, ya.
2: Ay. La boda de Cosculluela.
0: ¿Cuál?
2: La boda de Cosculluela. Sonó como a la boda.
0: La boda de Cosculluela. De nuevo. Otra vez. Y otra vez. Ahí está.
2: Este cierra estás pues. Este gateo.
0: Te gateo. ¿Cuál será? Es que me van a enloquecer. Dice por acá. ¿Qué dicen los oyentes? Hola, Mix.
3: No, te imagino.
0: No, te imagino, no es. Ya eso no te imagino. Dame más.
4: Así de lenta. Hola, ¿cómo estás? DJ Mauro López. Mami, te la voy a estrujar ya. Ponte la pista, súbete, está lista. Así la... Bueno, de ahí va pasando, ya pasando.
0: A ver, ahí nos cantó un pedazo de la canción anterior, ¿cierto? Ajá. La canción difícil. Nicolás.
5: Auto rojo de Bilba y Palma.
2: Me encanta esa canción, pero no lo es.
0: Sí es.
2: ¿Sí es?
0: Sí es.
2: No.
1: Ya tenemos.
2: Esa no es de Nicky Jam, ya me cansé de ser tu amante. Ya me cansé de ser tu amante.
0: Oígala.
2: Así empieza.
0: Oígala.
2: Ay, no, party. Ponga tu amante, Nicky Jam. Empieza igual.
0: Bueno, señores, ganando a esta hora con los oyentes de Mix Radio, Nicolás se acaba de llevar las boletas entonces. Felicitaciones a Nicolás, ganador con Mix Radio 92.9. ¿Y cómo dice? En auto rojo a la
2: salud. Saludo para Mauro López que está escuchando.
0: ¿Sabes? Del centro, Mauro López. 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Y ahí me está escribiendo que me trae el centro.
2: Dígale que me traiga un celular.
0: Bueno, Farsándula. Así vamos participando, vamos jugando. En la próxima hora se vienen más invitaciones, más boletas.
2: Y la punta completa.
0: La punta completa. Sí. Vamos a mixear alguito de capo a esta hora, así que preséntalo por favor, Farsándula.
2: Igual de capo que me encanta.
0: Oh, baby, no cry.
2: ¿Cómo se llama la canción?
0: No cry.
2: No cry. No, one man, no cry. De capo, te amo, capo.
0: Capo Marley.

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3: A esta hora la hora con Mix Radio, la hora, son las 6 en punto en la emisora que comanda en Bogotá.
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1: Aquí escuchando Mix Radio 92.9, la emisora que está comandando en Bogotá, señores. Es jueves y a partir de este momento solo clásicos locas. Así que bienvenidos. Ya desde este momento, dos cositas que vamos a mencionar gracias a un oyente que se llama Juber Esteban López. El man nos da para avisos. Farsándula, póngale cuidado. Hablando de fútbol, Millonarios a esta hora por Copa Sudamericana 1-1.
2: Ay, sí.
1: Empata 1-1, minuto 54 ya. Millonarios entonces que ya está de frente con Copa Sudamericana, Farsándula, pues bueno, ahí está.
2: Sudamericana, o sea, no es Libertadores.
1: Esta es la Sudamericana, ¿cierto? Con Boston River. 1-1, está de visitante y va empatando a esta hora, minuto 54.
2: Conmebol Sudamericana, sí, señor, tiene toda la razón. Estoy viendo grupo C.
1: Sí.
2: Nada más ni nada menos que posiciones. A ver, este es el. A ver, ¿dónde está Millonarios? Este es el tercer cuarto partido de Millonarios. Okay. Con este empate hace 5 puntos.
1: Sí. Y ¿en qué fase van, Farsándula? Fase de grupo, ¿cierto?
2: Sí, eso es fase de grupo.
1: ¿Y ¿no? este resultado cómo afecta el desempeño de Millitos?
2: Pues mal humor porque lo manda de tercero y no, ya no hay una apelación a los invierno. Tiene que ganar sí o sí porque tiene 4 puntos. Haría 7 y quedaría con lo mismo el segundo, que es O'Higgins.
1: Ok. Esperemos a ver entonces qué va sucediendo entonces, Millonarios.
2: Tiene que ganar Millos como para que haga algo, mon.
1: Millos con Boston River, 1-1, minuto 55. Apenas van corriendo ya 10 minutos de la segunda parte, así que bueno.
2: Imaginen que Boston River no ha hecho un solo punto, lleva un solo punto parcialmente y es este.
1: No jodas.
2: Es el de este empate.
1: No jodas.
2: No, Millonarios.
1: Y empezó perdiendo Millos, o sea, no. Millos acaba de empatar. Millos, vamos a meterle, ahí acabo de pegar ahí.
2: No.
1: Remate la portería de, ¿quién era ese? Ginás creo que era. No sé, no alcancé a ver bien. Bueno, señores, a esta hora con Mix Radio 92.9 y también nos informa Esteban que el que esté por el centro, mucho cuidado porque en la 76 hay manifestaciones.
2: Pero 76.
1: Eso dice el hombre.
2: Puede ser que la universidad y todo eso.
1: ¿Sí?
2: Sí, una gente. No sé, ¿tú eres de la avenida Chile, por ahí más o menos.
1: Tú eres mi GP Mix, cuéntamelo.
2: Sí, 72 más o menos es la avenida Chile, el centro comercial, la universidad, la ¿sí? 76, casi con 80, la misma que se conecta Caracas con Autopista Norte. Sí, mami.
1: Okay.
2: Entonces, no es tanto el centro, ¿sí? Es más hacia arriba, es más, esto es. Lo que pasa es que como el centro lo toman como la 19, la 13, la décima, ¿sí me entiendes? Pero sí, en realidad es como el centro de la ciudad.
1: Ok, listo. Bienvenidos entonces a Solo Clásicos
2: Locas. Aquí dice Jair Pinillos, que es en la Universidad Pedagógica.
1: ¿Sí? Ok, uy, usted tiene a Jair en el...
2: En mi WhatsApp personal.
1: ¿Ah, sí?
2: Claro, nosotros nos hablamos. Que la cada rato me dice que me hace la vuelta.
1: Ah, sí. Bueno, a ver, que es que me perdí el chat. A ver, eso, muy bien, ahí ya lo estoy viendo. Perfecto, Daniel Nova también. Farsa, manejo Uber, vea.
2: Listo.
1: También por acá dicen, cerrada la Caracas desde la 76 hasta la 26.
2: Listo.
1: Farsándula, bienvenida a esta hora. Dice, la Nacional con manifestaciones. Por favor, ¿también? Díganlo al aire, la Nacho con manifestaciones.
2: Esa es la 30.
1: Listo, Farsa. Bienvenidos a Solo Clásicos.
2: Loca.
1: Me imagino el trancón tan horrible a esta hora, pero vamos a ponerlo más llevadero con buenos clásicos.
2: A ver, ¿cómo sería?
1: Notica de voz.
2: Pidiendo y diciendo Solo Clásico. Bueno, programa sin nombre. Solo Clásico Loca. Piden la canción.
1: Listo. ¿Qué características debe tener esta canción, Farsa?
2: A ver, ¿qué característica? Que primero una canción que usted no haya escuchado en radio.
1: Sí.
2: O si la escuchó, que hace mucho tiempo no la escuche.
1: ¿Sí?
2: No me salga con lo comercial. Ay, gasolina. Ay,

0: por su atención. Claro que yo acabé de escuchar que me ibas a incluir en la lista.
1: Sí, claro, ya, pero hay que esperar a que termine el programa, listo. A ver, María Camila Morales, por favor, espera que hay que esperar a que terminemos el programa y ya te incluimos en la lista.
2: Pero fue educada, gracias por tu atención.
1: Sí, claro, no, porque ahí nos metió una vaciada antes de eso. Sí, tranquila, tranquila, tranquila, tranquila, tranquila. 3-10-42-82-92-9. ¿Con qué nos vamos a esta hora? Red One de Bob Marley.
3: No.
4: 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Loba, ahí de Jay Álvarez.
1: Loba de Jay Álvarez. Yo me voy con Loba de Jay Álvarez.
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1: Parza, bienvenida por acá.
2: Gracias.
1: Esta no, es tu sección, Farsa.
2: Amor, gracias.
1: Y esto se llama Loba. Si lo recuerdas,
2: lo bueno es de Shakira.
1: Manda fueguito a través del WhatsApp. Clásicos a esta hora.
5: Me.

0: Barça.
1: Virgen de adolescente, me gusta.
0: ¿Te gusta? ¿Ponemos Virgen de adolescente?
1: Sonala.
0: Sí. Es jueves y se vale todo.
1: Se vale todo en este sándwich.
0: Me dice por acá nuestro oyente, se me perdió el nombre de los...
1: Se le dedicó a un profesor que...
0: Felipe. Felipe dice que se la quiere dedicar a... Se la quiere dedicar a ti, Barça.
1: ¿A mí?
0: Sí.
1: Felipe, yo se la quiero dedicar a un profesor de la universidad.
0: ¿Pero entonces acepta la dedicatoria o no?
1: Obvio, la acepto. Gracias, Felipe.
0: Bueno, en este jueves, Barça.
2: En mí. 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
3: Se vale todo.
4: Se vale todo.
2: Se vale todo.

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0: por Mix Radio 92.9. A partir de este momento, Ensalada Humor y Andrés Pari. Ensa, ¿cómo le fue?
1: Bien, excelente. Vengo llenito, me comí una empanada con morimalta rica, deliciosa, mucho ají, me quedó.
0: Oiga, la empanada. Perdón, ¿la empanada tiene que llevar huevo o no?
1: No.
0: ¿No?
1: Hay variedades. Si va a comer la empanada clásica,
0: sí,
1: es la de masa.
0: ¿Con
1: no
0: qué?
1: Es la horneada, es la de masa con solo papa y carne.
0: ¿Papa y carne?
1: Sí, señor. Que ya usted quiere comer la empanada de arroz, va. Que se quiere comer la empanada mixta, va.
0: ¿Cuál es la mixta?
1: La que viene con carne y pollo. Ah, que hay otro tipo de mixta que viene hasta con huevo y todo, va. Pero ya cuando le echan arroz, le echan huevo, para mí ya eso no es empanada, sino una papa rellena.
0: Entonces, ¿la empanada viene con arroz o con papa?
1: Sin arroz. Ah, señor, gol
0: de River.
1: No, de River, sí, de ese equipo uruguayo con el que está jugando Millonarios. Pierde Millonarios 2-1. Bueno. No, Millos. Yo creo que con esto oficialmente está eliminado.
0: No, pero espere.
1: Pues,
0: ¿cuánto falta?
1: Faltan 15 minutos.
0: Faltan 15.
1: Pero no pudo el Bayern ayer.
0: Bueno, esperemos a ver. Entonces, ¿qué íbamos diciendo? Bueno, la empanada, entonces, ¿qué? ¿Es arroz o papa?
1: Papa.
0: ¿Solo papa?
1: Solo papa.
0: ¿Con carne o sin carne?
1: Obviamente con carne, porque si no sería solamente papa de iglesia llamada Vaticano. Solo papa.
0: Papa de iglesia.
1: Papa de iglesia, sí, empanada de iglesia.
0: Bueno, ahí está entonces. Señores, seguimos a esta hora. Es que no estamos hablando casi porque nos gustan mucho los clásicos.
1: Sí, claro,
0: bueno,
1: esa es la idea.
0: Vamos a mixear otro que dicen.
1: Suéltala.
0: Que le quieren dedicar a Ensalada.
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3: Hola mix, solo retro loca. Pónganme ahí, suena Beautiful de Don Omar.
0: Gracias. Oh, solo clásicos, clásicos. No le cambien la palabra, solo clásicos. ¿Quién hace esto?
1: Don Omar, el rey.

0: ¿Por qué? Que porque aquí dejamos todas las groserías de las canciones, pero hay una que está censurada.
1: Sí.
0: Y la vamos a sonar sin censura en este momento, ¿cierto? ¡Vamos!
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0: Ay, no. ¿Qué pasó?
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0: Hola, Mix.
3: Hola, solo clásicos. ¿Me puedes regalar En la cama de Nicky Jam, porfa?
1: Ay, no. Se acaba de comer un penalti, Millonarios.
0: ¿En serio?
1: Penalti. No. Se lo comió Leo Castro.
0: No, no jodas. ¿Cómo así?
1: No,
0: ¿es
1: man.
0: En serio?
1: Sí, man.
0: Sobre el minuto 78, ¿cómo va la situación en Salado Humor?
1: Como un cu.

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2: Es jueves y se vale todo, señores. Le acaban de calentar las manos al arquero de Millonarios. Pero remate al arco.
3: Antes de eso se repitió el penal y ahora sí lo metió Leo Castro y va 2-2 parcial, minuto 82. Quedan solamente 8 minutos para el minuto 90. Mala reposición. Ojalá Millonarios. Ojalá. Ojalá Millonarios haga un gol para poder tener sus 3 punticos y yo creo y poder tener la esperanza de continuar en la Sudamericana. De sí, un equipo total grande como lo es Millonarios, merece estar en fases siguientes.
2: Bueno, si de pronto nos quedamos sin torneo local, hombre, pues metámosle la ficha Sudamericana. Sí, hombre,
3: acá, no, y con el peor equipo de la tabla. Pues del grupo que le tocó, sí. Millonarios tiene que sacar la jerarquía hoy, todavía le quedan minutos.
2: No está fácil, está fácil. Vea, un golcito y ya.
3: Ya, ¿sabes? Ya, es solo uno, muchachos. Yo sé que pueden, yo sé que pueden.
2: ¿Cuánto pueden reponer? No, 6 minutos. Le pongo yo, por no. El tiempo que perdieron ahorita en el penal.
3: Póngale 5. Más 7 son 12 minutos. En 12 pasan sí, mucho.
2: 12 minutos. Vamos a cruzar dedos entonces, señores. Millos en la capital en este momento, listo. Entonces vamos a apoyar a Millos entonces el día que nos toca apoyar.
3: No importa que sea la capital, no importa que sea el América, no importa que sea el Once Caldas, Nacional, el Medellín, el Tolima, el que sea. Lo que importa es que es un equipo colombiano y está representándonos en el fútbol extranjero, donde nos tenemos que unir. Acá no vale que es que yo soy hincha de otro equipo, entonces no lo apoyo. Que ojalá pierda Millonarios. No. Acá lo importante es que gane un equipo colombiano.
2: Bueno, en Salado Mora, a esta hora seguimos de Solo Clásicos
3: Locas.
2: Y los oyentes siguen por acá mixeando canción, siguen por acá pidiendo a través del WhatsApp. Vamos a ver qué nos dicen los oyentes, vamos a escuchar notas de voz. Unas 3 notas de voz y de ahí elegimos uno. A ver,
3: sí, señor.
2: Hola, Miss.
3: Sí.
4: Yo estoy en modo Miss, escuchando Miss 92.9. Farsa, arroba de Miss Party. Y yo quiero dedicar esta canción de Mi Enamórate a mi esposa Alejandra.
2: Ah, qué lindo. De mí enamórate. De mí enamórate. ¡Hola!
5: Hey, programa sin nombre, solo clásicos locas. Póngame ahí, busco a alguien que me quiera.
2: Busco a alguien que me quiera, champeta a esta hora. A ver qué más por acá, Sandy, hola.
6: Chicos, solo clásicos locas. Quisiera cigarrillo de Chencho Cornel.
2: Ese no es clásico.
6: Saladita, farsa, pari, lo queremos.
2: Pero no es clásico.
3: Ay, no.
2: ¿Qué pasó?
3: Sí, ahí sí.
2: Sí.
3: Ahí sí. Sí, señor. Sí, gol. Señor. ¡Gol! ¡Gol! ¡De Millos! ¡De Millos! ¡De Millos! ¡Gol!
2: ¿Quién lo metió?
3: Un jugador de Millonarios.
2: ¿Quién fue? ¿Contreras o quién fue? A ver, ¿quién fue?
3: Que le hizo el gol a Nacional de lejos.
2: Tiene la pelota a media distancia, rebota en el arquero y remata ahí. ¡No!
3: El que le hizo el gol a Nacional de lejos. ¿Cómo es que se llama?
2: ¿Quién? ¿Contreras o quién fue? A ver, ¿quién fue? Creo que sí fue Contreras, hombre. ¿De quién, por favor? ¿Quién?
3: Ya le digo. Y es Contreras, sí, señor.
2: Bueno, a esta hora con Mix Radio 92.9, les contamos que el partido se pone 3-2.
3: Y

0: puntos. La única diferencia es que O'Higgins tiene más 2 goles a favor. Este es el momento en que Millonarios empiece a recortar goles para que pueda pasar.
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2: 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Cuando me enamoro de Enrique Iglesias y Juan Luis Guerra.
3: Cuando me enamoro.
4: 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Señorita Rey con Daddy Yankee.
1: Listo, vamos a mixear, señores.
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1: ¿Esta le gusta ensalada humor? Canta la ensalada.
0: Me gusta.
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2: Aquí seguimos a esta hora en Solo Clásicos.
3: Locas.
2: Solo Clásicos.
3: Locas.
2: Con Mix Radio 92.9. Seguimos mixeando más canciones. ¿Cuánto dijimos? Ahora en Salado Humor, ¿qué había de reposición? Yo dije 6.
3: Yo dije 5. Y bueno, le pegó usted y yo estuve cerca. Bueno, así que.
2: En el palo. Ojo, eso. Muy bien.
3: Ya van casi los 3 minutos. Quedan solamente 3 minutos y unos segunditos para que Millonarios tenga su victoria acá en este partido de Sudamericana y pueda tener un poquito de vida o mucha vida para poder seguir representándonos a los colombianos en el extranjero.
2: Bueno, ya sobre el minuto 3 entonces, se va moviendo a esta hora el equipo de Millonarios, se va jugando mucho en terreno de Millonarios. Saquen por favor eso
3: sí,
2: de
3: sí,
2: ahí.
3: Sí, botala, loco.
2: Vayan, por favor, al medio campo y manténganla ahí, por favor.
3: A los dijes, pásasela al muelón, pásasela al cabezón. Así jugamos nosotros en el barrio.
2: Bueno, señores, solo clásicos.
3: Locas.
2: Aquí con Mix Radio 92.9. No vamos a hablar mucho, vamos a poner más canciones. Por acá, ¿quién está? Hola.
4: Programa sin nombre. Pónganme, por favor. Yo soy tu maestro.
3: Uy.
4: Muchas gracias.
3: Mucho gusto.
2: Es un clásico de la capital, todo. Definitivamente.
3: Sí, claro.
2: ¿Cómo suena eso tu maestro? Hora? A ver, con Mix Radio 92.9. Zumba y. ¿Se de quién?
3: Del Rookie.
2: Dice que es del bandido aquí.
3: Ah.
2: ¿Cuál es el bandido?
3: No sé, este.

0: gol, ensalada.
1: Hubo gol de Millonarios. Beckham. 4-2. Beckham, no.
2: No, yo no había escuchado Beckham Castro. Yo estoy muy alejado del fútbol, pero...
1: A uno le dicen Beckham. Y yo me imagino el sexy, el bonito, el modelo, el director de Inter de Miami. Beckham Lugumí. ¡Ay!
0: Beckham Castro, entonces. Beckham Castro. Ah, bueno, cortaron ahí la señal, pero ya iban a mostrar cómo quedaba la tabla de posiciones. ¿Tienes
1: acá la tengo, sí, señor?
0: ¿Cómo queda la tabla de posiciones en Salado Humor?
1: Ya le digo, deme un segundito que se me salió. Ah, ya vuelvo y lo entro. Listo.
0: A ver, ¿cómo
1: queda? Queda primer puesto hasta el momento. Va con 4 partidos. Nada más ni nada menos que Sao Paulo con 8 puntos más 3 goles. Uh-huh. O'Higgins, 4 partidos también más 2 goles y 7 puntos. Millonarios, 4 partidos también, sí señores, 1 gol a favor y 7 puntos. Y Boston River, que es el que estaba jugando en este momento, ya estaba eliminado porque por más que ganara, todavía tenía posibilidades.
0: ¿Sí?
1: Ahora sí, oficialmente está eliminado porque por más que gane los otros 2 partidos, haría 6.
0: Okay.
1: Acá todos 3 tienen posibilidades, lo que es Sao Paulo, O'Higgins y Millonarios. Tienen la posibilidad. De todavía pasar. ¿Listo? Bueno. Queda en el momento tercero.
0: Bueno, entonces ahí está también la información. A esta hora, mi gente, vamos despidiendo. Ya faltan 3 minutos para las 7. Así que vamos cerrando este programa. Gracias a todos los que estuvieron ahí conectados en TikTok, a través de la radio 92.9 y también a través de nuestra aplicación emisora Mix. Farsa, muchas gracias.
3: Farsa. Yo quiero despedirme antes de Farsa. Farsa. Quiero decirles que gracias a los de Millonarios, a los que mandaron saluditos, ya está llegando Farsa ahí. Gracias a los hinchas, siempre le he dicho que fútbol en paz, a los que tienen la buena vibra, buena actitud, la buena. No importa que no sea hincha de otro equipo, en mi ejemplo de mi nacional, pero apoyo a los equipos colombianos. Beso, abrazo, nos vemos y nos escuchamos mañana.
0: Bueno, Farsándula, muchas gracias.
1: Nos vemos y nos escuchamos mañana. Mañana es viernes. Mañana también podíamos jugar un poquito de la puntica, boletas y solo clásicos también.
0: Bueno, creo que juegue con Mauro entonces.
1: Claro.
0: Traicionera.
1: A las 2 de la tarde. Ah, mañana es viernes.
0: Sí.
1: Mañana vengo temprano.
0: Mañana saquen la playlist de rock, por favor.
1: Mañana es temprano. 2 de la tarde, playlist de rock. Ajá, los besos y abrazos, nos vemos.
0: Bueno, señores, y también nos despedimos con la trova de ensalada humor, ensalada trova.

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1: Solo clásicos, locas. Sexy Lady Chucky.

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